0: Son las 6.
1: Con 2 minutos.
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4: Hola, muy buenas tardes. Gracias por estar con nosotros siempre a través de Radio Felicidad 1180M, los mejores momentos. Soy Manuel Orozco y tengo la fortuna de acompañarte y de poder estar contigo siempre para ti a través de Radio Felicidad. Facebook, Twitter o Instagram, me encuentras como Manuel Orozco en Felicidad. Un abrazote, mis mejores deseos hoy y siempre, y pues sigamos juntos con la música que nos apasiona, que nos encanta y que siempre escuchamos a través de Radio Felicidad. Facebook, Twitter o Instagram, me encuentras como Manuel Orozco en Felicidad. Aquí estamos contentos siempre de poder estar de tu lado y más en este sabadito rico. Andrés Cruz se queda un ratito más con nosotros, ya viene Vivis a toda velocidad también, ¿no?
5: Ya digo.
4: Perfecto, pues vamos entonces con las canciones que no paran en Radio Felicidad. Que tengas una gran tarde y un bonito día.

0: ¿Cómo te va? Gracias por estar conmigo en este sábado a través de Radio Felicidad 1180 AM, los mejores momentos, y también, por supuesto, a través de iHeartRadio. Estamos juntos. Me encuentras como Radio Felicidad, ¿no?
1: Sí.
0: Y la aplicación, así la encuentras, donde quiera que estés en tu tienda de aplicaciones, como iHeartRadio. 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Pues que tu tarde sea fantástica, diferente, llena solo de buena música. Aquí en Radio Felicidad estamos juntos hasta las 7 de la noche. Así que no te vayas. Buena vibra, buena tarde. Vamos con las emociones.

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2: Continúa disfrutando de tu camino. Es momento de más información vial.
1: Aviso.
2: Te comento que vas a encontrar un cierre parcial a la circulación en la autopista México-Cuernavaca en el kilómetro 65 con dirección a la Ciudad de México. Continúa la reducción de carriles por atención de un incidente. Maneja con cuidado.
1: A vuelta de rueda.
2: Sobre Avenida Tláhuac entre José Clemente Orozco y Periférico. Se complica el avance del eje central entre Fray Servando y 16 de septiembre.
1: Ligera carga.
2: Sobre Avenida Revolución entre Viaducto y hasta San Antonio. Te detiene la luz de los semáforos en Avenida Universidad entre Río Churubusco y División del Norte.
1: Clima.
2: 22 grados. Continúa en compañía de Manuel Orozco en Radio Felicidad.
1: Gracias, Elizabeth.
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1: Son las 6.
3: Con 21 minutos.
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9: ¿Cómo vamos? Espero que bien. Un abrazo para ti. Gracias por estar con nosotros en Radio Felicidad. Y recuerda lo siguiente. Quien conoce su valor, no mendiga atención. Fuerte pero cierto. Vamos con la música.

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2: Este es el poema como todas las tardes en Radio Felicidad 1180 AM, los mejores momentos. Quiero compartir contigo esto que dice así. Pedí disculpas sin tener la culpa. Bajé la cabeza teniendo la razón. Hice por otros lo que nunca harían por mí. Oculté que estaba mal para no preocupar a nadie. Entonces no me digas que soy egoísta, porque perdí la cuenta de las veces que coloqué la felicidad de otros por encima de la mía. ¿Cuántas veces nos sucede o nos ha pasado? Vámonos con la música. Un abrazo, estamos contigo hasta las 7. Buen sábado.

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2: Que tengas un excelente fin de semana. Fue un gusto acompañarte. Vamos con toda la información vial.
1: Aviso.
2: Te comento que vas a encontrar un vehículo descompuesto en Avenida Insurgentes Norte, a la altura de Montevideo, con dirección a Indios Verdes.
1: A vuelta de rueda.
2: En Viaducto Miguel Alemán, entre Calzada de Tlalpan e Insurgentes, se complica el avance de Viaducto Río de la Piedad en el tramo de Calzada de Tlalpan y Río Churubusco, y con asentamientos en circuito interior entre Avenida Jardín y Eduardo Molina.
1: Ligera carga.
2: Sobre Calzada de Tlalpan, entre División del Norte y Miguel Ángel de Quevedo. Un poquito de carga en prolongación División del Norte, entre Avenida Guadalupe y Ramírez y Glorieta de Vaqueritos.
1: Buen avance.
2: Sobre Avenida Aquiles Cerdán, entre el Eje 4 Norte y Calzada México-Tacuba.
1: Clima.
2: 21 grados. Continúe en compañía de Manuel Orozco en Radio Felicidad.
1: Gracias, Elizabeth.
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6: Son las 6
7: con 42 minutos.
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10: Dice esta frase: la calma también es poder. La calma también es poder. Vamos con la música.

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2: Excelente sabadito rico, gracias por estar conmigo en Radio Felicidad 1180M, los mejores momentos y a través de iHeartRadio. Disfrutando de canciones, música, estamos contigo todos los días aquí en Radio Felicidad. Facebook, Twitter o Instagram, me encuentras como Manuel Orozco en Felicidad. Que tengas una gran tarde llena de emociones, canciones y mucha más música. Ojalá que tengas también la oportunidad de darte un espacio en tu día a día. Y bueno, pues hoy que es sábado, un espacio a la familia estaría fantástico. Y mañana, pues a festejar a mamá. Seguramente muchos ya empezaron hoy, ¿verdad? Pero recuerden que se trata de consentir y apapachar a mamá, porque luego hacemos planes como si fuera para nosotros, ¿no? Hay que tener cuidado con eso. Y gracias por estar con nosotros en Radio Felicidad. Gracias, mi querido Andrés. Felicidades a tu mamá. Felicidades a Vivis también, por supuesto. A la mamá de Giovanita Segura. Un abrazo muy grande. A la esposa de Fabián, ¿no? También a su mamá. A todos los que tenemos la oportunidad aún de tener a mamá. Mamá, te quiero, te amo, que la pases muy bien. Y pues estamos siempre juntos aquí en Radio Felicidad. 1180M, los mejores momentos. Que la pasen genial. Gracias.

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0: Son las 8.
1: Con 2 minutos.
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1: Una loba caminando malherida, tratando de ubicarse en la región traicionada.

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0: Son las 8.
1: Con 38 minutos.
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2: ¿Qué es el sarampión?
3: Bueno, el sarampión es parte de un grupo de enfermedades que se llaman enfermedades febriles exantemáticas. Esto quiere decir que, como su nombre lo dice, preceden de fiebre y un exantema, o lo que conocemos como rash. Entonces, okay. Es una enfermedad de tipo viral.
2: Actualmente con el COVID podemos detectarlo con ciertas pruebas y ese todo tipo de situaciones, ¿no? Pero con el sarampión, en este caso, ¿qué se hace?
3: Muy bien. Depende de dónde, del tiempo en el que nos encontremos con la enfermedad. Existen de forma inicial, si estamos en la parte donde está el exantema, está la fiebre y tengamos esta sospecha, podemos ocupar un exudado que es un exudado faríngeo. Ocupamos las flemitas y se hace una prueba que se llama PCR, pero también en sangre. De hecho, justamente en sangre vemos la titulación y vemos si es o no un caso confirmado para sarampión.
2: Por ejemplo, ahí las personas lo primero que tienen que hacer sí o sí es ir con su médico, ¿no? O en este caso, mejor te aíslas. ¿Qué hacemos, doctor?
3: Muy bien. Mira, te voy a comentar algo que me gusta. Muchas veces es lo primero que le digo a mis pacientes. Lo primero que hay que tener en cuenta es que hay un periodo de transmisión que es bastante amplio, que va desde los 7 hasta los 21 días y en promedio se dice que son de los 10 a los 12 días en promedio. Pero ¿qué es importante de tu pregunta? Yo creo que muchos ni siquiera... Esto que mencionas tú me parece extraordinario, porque me refiero a lo siguiente. Si vamos a sarampión, las personas piensan que son ronchas.
2: Exacto.
3: Y entonces, ¿lo contagioso son las ronchas? Y la realidad es que no. Lo contagioso o el mecanismo de transmisión de esta enfermedad es justamente por vías respiratorias, porque realmente es el contexto. Ahora, muchos no lo asociamos de esta manera. De hecho, incluso es una pregunta frecuente, ¿cómo se contagia? Y es lo que acabas de mencionar. Sería una cosa realmente majestuosa el hecho de decir cualquier persona que inicia con síntomas respiratorios ya se protege para tratar de evitarlo.
2: Claro.
3: Decirte que te quedas aislada en casa a lo mejor sería a veces hasta inviable, porque tenemos actividades, tienes que trabajar, tienen hijos, tienen actividades que le impide el que realmente te quedes en casa. Que sí sería prudente el uso de un cubreboca, ¿no?
2: Pero hay gente que no conoce cuáles son los síntomas que empieza, porque creo que va por etapas, ¿no?
3: Claro, existen tres etapas, que es el periodo prodrómico, una parte que se le llama el periodo exantemático y una parte que se llama de convalecencia. Pero ¿qué es lo realmente interesante? El prodrómico es el inicio de la fiebre y estos síntomas respiratorios. De hecho, antes del exantema se ve la fiebre y otras cosas como se le llama coriza. Coriza es escurrimiento nasal, estornudos, el conjuntivitis que puede ser enrojecimiento a nivel de los ojitos, que podamos tener un poquito de lagrimeo excesivo o incluso tos que puede aparecer en esos primeros días. Una ligera tos, de hecho, se describe como ya en el día 2-3 que okay. Se puede tener. Ya tenemos entonces la fiebre. Posteriormente, y se describe que como para el día 4, ya viene nuestra fase de la parte exantemática. Empiezan a aparecer las ronchitas o estas exantemas. ¿Qué características tiene? Que son maculopapulares, no tienen líquido. Eso es bien interesante. De hecho, existen diferentes. Sí, pueden ser como planitas que confluyen y hay espacios entre ellas, como si fueran islitas, digámoslo, pero no están llenas de líquido. Okay. ¿Por qué menciono esto? Porque justo, por ejemplo, en varicela, y si ya te dio varicela, ¿qué vemos? Están llenas de agüita, ¿no? Vesículas.
2: Una ampollita.
3: Ándale, justo. Y entonces lo que te pasa en sarampión es que solamente queda como la ronchita sin líquido adentro. Entonces nosotros ya esto lo llamamos pápulas. Así es. Y bueno, vemos que entonces a partir del día 4, pero otra cosa que tenemos que saber, ¿de dónde empiezan? Empiezan de arriba para abajo.
2: ¿Dan comezón esas ronchitas?
3: Sí, llegan a describir que son pruriginosas. Aunque depende del contexto, ¿no?
2: Un tema que me parece interesante, cuando estoy investigando un poquito más sobre el tema, dice que es como una enfermedad más para niños, o sea, que les pasa más a los niños y, o sea, no, nadie está exento, perdón, a que le suceda. Incluso como lo platicamos, o sea, aunque estés vacunado, pues puede ser el poquito porcentaje de la población que te toque. Pero ¿por qué lo catalogan mucho hacia los niños?
3: Bien, porque eso creo que sí sería un mito. Viene derivado de lo siguiente. Yo asumo que lo mencionan porque habitualmente es en niños donde se ve la varicela, el parvovirus B19 y estas enfermedades. La situación real es que en la Ciudad de México, tan solo de los casos que tenemos, el grupo más afectado ha sido desde los 25 hasta los 34 años, donde vemos que

0: literalmente es donde está el grupo más afectado. O sea,
1: Wow.
0: no es ni siquiera en los niños, de hecho, en este es menor la tasa de incidencia que hemos presentado en comparación con este grupo. Entonces, sí sería como más un mito, porque la realidad es de que, insisto, el grupo más afectado en este momento en la Ciudad de México sí es de los 25 hasta los 34 años.
1: Y eso se debe, doctor, o bueno, ya, cerrando paréntesis de los niños, es un mito, pero hablando del sector que está viendo afectado, ¿eso a qué se debe hoy en día en México?
0: Si individualizaríamos los casos, en su mayoría han sido personas no vacunadas, en su mayoría.
1: Ay, no.
0: Pero ¿qué quiere decir también esto, no? En el grupo de la Ciudad de México que te mencionaba, ¿qué vemos en este grupo de edad? Que son las personas más activas, o que se movilizan más. De
1: Claro,
0: hecho, pues
1: sí.
0: bueno, esto tiene mucho que ver con la parte de que son personas, activas laboralmente, de que las actividades en este grupo son más de, bueno, activan más la movilización. Pero
1: Van
0: sí.
1: en el metro, que es más
0: Sí.
1: transporte público.
0: De hecho, sí. De hecho, es importante eso que mencionas, porque tan solo en la cadena de transmisión veíamos que te mencionaba, son respiratorios. Yo estornudo y esas partículas con este virus, específicamente, varía dependiendo del tipo de virus, por el peso, por todo. Pero quedan suspendidas en el aire hasta por 2 horas.
1: Ay,
0: O
1: no.
0: sea, me refiero a, es lo que te mencionaba, si todos tuviéramos una buena educación y que desde el primer síntoma respiratorio, uso de cubrebocas, independientemente de la causa, y si ya tengo, me cambio de cubrebocas tricapa a un N95, que era lo que veíamos en COVID, buena higiene de manos, yo prevendría muchísimo.
1: Ay, la verdad es que estoy súper, hiper, mega picada con este tema, doctor. Sí, yo sé que hay muchas cosas que pues no podemos abarcar en un solo episodio, pero me gustaría que antes de retirarnos, de despedirnos, nos dejara un mensaje final sobre todo este tema, usted como de lo que ha visto, lo que ha vivido.
0: Pues yo creo que el principal tema y la principal reflexión es ponernos a pensar que había sido un logro impresionante para este país porque tenemos uno de los mejores esquemas de vacunación. Es retomarlo, o sea, me refiero a incluso nosotros como hacernos conscientes de sí mismos y de las personas que están a su alrededor. No le estamos haciendo un favor a nadie más que a nosotros mismos. Son como
1: Exacto.
0: muestras de amor propio, autocuidado, el hecho de irnos a vacunar. Entonces, en definitiva, sí creo que sería una de las cosas que tenemos que aprovechar. Nuestro programa universal de vacunación, tenemos que aprovecharlo. O sea,
1: Súper, sí.
0: vayamos viendo nuestro grupo de edad, pidamos nuestra cartilla, asesorémonos con el epidemiólogo, con el infectólogo, con el médico internista, con todas las especialidades y pues saquémosle provecho.
1: Yo encantada, doctor, de que nos haya acompañado el día de hoy. Espero que también usted se lo haya pasado muy bien. Muchas gracias por la compañía, por la información principalmente.
0: Pues gracias a ustedes por el espacio en realidad y yo creo que lo más importante de todo es, insisto, vacúnense.
1: Pues muchas gracias, y usted lo ves, gracias a los que nos están escuchando del otro lado de la radio, de Spotify, de donde ustedes nos estén acompañando. Gracias, muchas, muchas gracias. Vacúnense. Y gracias, doctor. Nos vemos en el siguiente episodio. Yo soy Génesis Sainez y fue un gusto estar con ustedes. Adiós.
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5: Son las 11.
6: Con 36 minutos.
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1: 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Son las 5.
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0: Son las 5
5: con 36 minutos.
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2: Son las 6.
3: Con 6 minutos.
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0: día que era domingo y descansó el terrible Fab.
1: Mi columna.
0: Soñó que estaba en la cabina.
2: Y grité.
0: Y saludó a las 5 de la mañana de la algarabía de todo el vecindario.
2: Ahí en Dubái se despertaron todos.
1: Entonces, ¿de qué pasó? ¿Qué es la alerta de las bombas?
2: Sí, no.
0: Señores y señores, ¿cómo están ustedes? Buenos días. Pues ya les saludamos como todos los días a esta hora en que se reparte la buena suerte en el mundo. Y le agradecemos que esté con nosotros. Son ustedes muy generosos al brindarnos su compañía y su atención. Somos Diego Armando Islas Mejía en la producción.
1: Hola, muy buenos días.
0: En la dirección técnica, el terrible Fab.
2: Good morning para todos.
0: Sí. Mi nombre es Gustavo Elvite. Todo dispuesto para que esta mañana sea diferente, pero mejor. Buenos días, bienvenidos.
3: Eso dicen todos.

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1: Queridos amigos, muchas gracias por estar con nosotros el día de hoy. Damos paso a esta sección Despierta el Corazón con una frase de Edgar Allan Poe, un escritor, poeta, crítico y periodista romántico norteamericano, generalmente reconocido como uno de los maestros universales del relato corto. Les recomendamos leer El Cuervo o El Gato Negro de Edgar Allan Poe, la verdad es que muy interesantes. Oiga usted esta frase: los afectos humanos más naturales y por consiguiente más verdaderos y más intensos son aquellos que surgen en el corazón.

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1: Son las 6,
2: con 33 minutos.
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1: Jóvenes, vamos a preparar un jugo natural refrescante de piña.
2: ¡Ay, oh, qué rica es la piña!
1: Las piñas de Loma Bonita, Oaxaca. ¡Uy!
2: Jugosas.
1: Fíjese que su cuerpo le va a agradecer este jugo. Solo necesita usted una piña fresca, la corta en cubos y una taza de agua fría. Lo coloca todo en la licuadora, mezcle hasta que quede suave todo y si quiere puede agregar un poco de hielo, unas hojitas de menta o incluso un pedacito de jengibre para darle un toque especial. ¿Mandé?
2: No, es que sabes.
3: No tendría la...
2: Está haciendo un falso aquí el contacto.
1: Quiere usted hacerlo más ligero, puede colarlo, aunque si lo deja con fibra, su digestión se lo va a agradecer aún más. Y si prefiere un sabor un poco más dulce, use miel, pero evite el azúcar refinada.
3: Miel, gracias.
1: El jugo de piña natural lo ayuda a desinflamar, a mejorar su digestión, a fortalecer sus defensas y hasta a cuidar su piel. Todo en un vaso sencillo y sin conservador. Vamos adelante en Radio Felicidad.
3: ¿Ya cómo estás?
2: Mm.

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0: Son las 7.
1: Con 2 minutos.
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5: ¿Cómo les va, señoras y señores? Qué gusto saludarles en el despertar de esta semana, en el inicio de otro periodo de actividad. Ojalá que sea usted de esa gente optimista que dice, bueno, pues las circunstancias no son las ideales, el clima no es el ideal, de repente tengo flojera, pero voy a trabajar, voy a hacer de este día un buen día.
6: Así es.
5: Ojalá que le vaya muy bien, que tenga usted una mañana bonita. Que no se le haga pesada la vida, que si considera usted que la vida es corta, la haga ancha y la viva mejor.
6: Claro, y un cafecito, gusto y una concha, como dices.
5: Me parece muy bien, demos cuenta de eso. Sí. Provecho.
6: Gracias.

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1: Pues vea usted, esto está muy en contexto con lo que ocurre, ¿no? El personaje más popular en el mundo en este momento es el presidente de los Estados Unidos. Y ya sabe usted por qué, o sea, no tengo que abundar en eso. Pero fíjese usted que esta marcha que usted está escuchando sigue sonando en el ámbito norteamericano y con resonancia mundial gracias a que la hizo un verdadero genio. Hablamos de John Philip Sousa. Resulta que este señor, John Philip Sousa, nació en Washington. Su papá era trombonista de una banda del ejército. Y cuando era muy pequeñito, porque ya tenía inquietudes musicales, lo llevó a ver los ensayos de la banda. Y ahí nació la pasión de John Philip Sousa, que muy tempranamente aprendió a tocar el violín. Y luego, empezando por el trombón, dominó todos los instrumentos de una banda militar. Y lo más importante fue que aprendió, una vez escapó a la banda de un circo, y aprendió a hacer arreglos, a dirigir a los demás músicos. Y esto que le decía al principio, de que estas marchas siguen resonando en la Unión Americana y todo el mundo, con etiqueta naturalmente norteamericana, pues no se han repetido. Nadie ha podido siquiera parecer en su composición a estas hermosísimas marchas, las barras y las estrellas, la marcha del Washington Post, la marcha del presidente, la marcha de las barras y las estrellas, en fin, un gran personaje, John Philip Sousa, que dejó de existir cuando tenía 77 años. Pero oiga usted, si se revisa lo que hizo en materia de composición, nadie, ningún músico en el mundo ha logrado siquiera igualarlo. Naturalmente que formó parte del ejército. John Philip Sousa es un nombre que los norteamericanos llevan grabado en su corazón, definitivamente. Su papá es de origen portugués y su madre de origen alemán. Dice qué interesante mezcla, ¿no? Señoras y señores, nadie más en el mundo le va a hacer a usted este comentario. Pero usted tiene la opinión, ¿vale la pena hacerlo o no? Un día en la historia, John Philip Sousa y las marchas más bellas del mundo, con excepción de la Marcha Dragona, que es una marcha mexicana. ¡Ay sí, oiga usted! No le restemos de ninguna manera mérito a los músicos mexicanos. Buenos días. Un día en la historia, Radio Felicidad.

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2: Son las 7.
3: Con 33 minutos.
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2: Sí, señor. Radio Felicidad, que es la primera emisora que toma en cuenta a las plantas.
3: Ah, sí, claro.
2: Y que saluda a las plantas.
3: Sí.
2: Con quien usted habla diariamente, a quien le pone la música, en fin.
3: Y bailan las plantas.
2: Sí.
3: También bailan. No, las plantitas.
2: Bueno, pues vean ustedes que... ¿Quién bautizará a las plantas, eh? Porque tienen mucha creatividad.
3: ¿Quién sabe? Cuna de Moisés.
2: El teléfono. La pata de elefante.
3: Ah, sí, es cierto.
4: Sí.
2: El helecho.
3: No, el helecho es que estamos en esta sección.
2: Bueno, pues resulta, queridos amigos, que si usted piensa comprar una lengua de suegra...
3: Ah, cuidado.
2: ¿Y por qué? ¿Cómo es?
3: Larga, quién sabe por qué, ¿no?
2: Bueno, pues si usted piensa comprar una lengua de suegra, hablamos de plantas... Oh. Le vamos a decir los cuidados que debe tener para que no se le marchite.
3: A ver.
2: Esta planta es famosa por su resistencia, pero como todo también necesita de cuidados. Si sus hojas comienzan a ponerse de otro color al habitual, como marrón o amarillo, el problema puede deberse a varias razones. Aquí le explicamos.
3: A ver, sí.
2: Exceso de riego es una de las causas más comunes. Falta de luz. Aunque puede sobrevivir en interiores, necesita recibir luz indirecta brillante para mantenerse saludable. Sustrato inadecuado. Un suelo con poca capacidad de drenaje puede hacer que las raíces se ahoguen. Le recomendamos que si las hojas están demasiado blandas o ennegrecidas, saque usted la planta de la maceta y verifique si las raíces tienen zonas podridas. En caso de ser así, corte las partes dañadas con tijeras limpias. Si la tierra sigue húmeda, deje que se seque por completo antes de volver a regar. Lo ideal es revisarla cada 10 o 15 días.
3: Sí.
2: Recuerde que la lengua de suegra no necesita sol directo, pero sí un espacio con iluminación natural abundante. Con estas recomendaciones, la lengua de su suegra, planta, perdón. Sí. Estará feliz de existir.
3: Y además son muy bonitas, ¿no?
2: ¿Las suegras?
3: No, las lenguas de las suegras, sí. Oye, bueno, el teléfono, entonces, sí, lo que decías, la enredadera, ¿es ese el teléfono? Sí.
2: Señoras y señores, cuidan a sus plantas, oiga, embellecen, adornan.
3: Sí, es cierto.
2: Son buenas para la cuestión emocional.
3: Además, cuidarlas.
2: Sí.
3: No a cualquiera se les da.
2: Es un entretenimiento y hay que tener mano.
3: Ah, sí.
2: Porque las plantas saben quién las quiere.
3: Claro.

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0: Son las 8.
1: Con 3 minutos.
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2: ¿Qué tal, mis queridos amigos desde la Ciudad de México, Radio Felicidad? Insisto que todavía es temprano porque es domingo y de todas maneras Radio Felicidad está en el aire 24 horas, 7 días a la semana y siempre con el mismo entusiasmo. Como hoy les saludamos en la producción Diego Armando Islas Mejía.
3: Ya salió el intelectual.
2: El niño de la luna en la dirección técnica, el terrible Fab.
4: Este es allá.
2: Que en el apellido tiene la fama Fabián Cortés y un servidor Gustavo Albite.
5: El macho.
2: ¿Ese efecto de qué fue, oye?
6: Le estás pillando los músicos.
2: Hasta, qué dientotes, ¿eh? O qué cepillote. Señoras y señores, que les vaya muy bien el día de hoy. De eso nos encargamos nosotros.

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1: Buenos días, 8 de la mañana con 14 minutos, las 8 de la mañana con 14 minutos de lo que hablábamos. Es cierto que a mamá se le debe festejar todo el año. No deje de expresarle su amor, hágale una llamada, visítela. A veces las palabras se quedan cortas ante la enorme gratitud y amor de los hijos. Y por eso esta mañana seleccionamos unas frases que ilustran esa grandeza de ese ángel en la tierra llamado mamá. Sí. A ver, el niño de la luna nos va a leer las frases. Sí.
2: Por ejemplo, fíjense, Abraham Lincoln decía, un político y abogado estadounidense, todo lo que soy y espero ser, se lo debo al ángel de mi madre.
1: Qué bonito, ¿no?
2: Bonita frase, sí, señor. Es un reconocimiento, ¿no? Ajá. Pero qué tal una frase de Erich Fromm, dice, hablando del amor incomparable de una madre. Ahí les va lo que dijo este psicoanalista. El amor de la madre es paz. No necesita ser adquirido, no necesita ser merecido.
1: ¡Órale! ¡Qué bien!
2: Sí, sí, sí. Y hay otra frase del escritor Edwin Chapin que dice, ningún idioma puede expresar el poder, belleza y heroísmo del amor de una madre.
1: Y hay ejemplos para aventar para arriba.
2: ¿Qué tal, Gus? Pues, y así hay muchas frases.
1: Sí, ¿no? Claro.
2: Y usted también puede crear su propia frase.
1: Claro, hay una frase que a mí no se me olvida que dice que el amor de una madre no se parece a ningún otro amor, ni siquiera al del hijo para una madre.
2: Sí, exacto.
1: Es superior en todos los aspectos. Y hay miles de ejemplos e historias, cuentos, razones y realidades que conocemos.
2: Es cierto.
1: Ojalá que encuentre usted ese regalo que mamá espera. Y que sea ni más ni menos cariño, reciprocidad, reconocimiento, ¿no?
2: Gratitud.
1: No quieren más.
2: Así es.
1: Ahora que si quieren un detalle de un monedero
2: un
1: electrónico
2: para
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1: Súbele, por favorcito.

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1: Son las 8.
2: Con 32 minutos.
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2: Se llama Un Pato este tema. Fíjense, el motivo de la inspiración. Señoras y señores, le voy a contar a usted la historia de un joven que aprendió de manera autodidacta a tocar la guitarra y de qué manera. Y fíjese usted que con la guitarra creó una corriente que se convirtió en género musical. Y estoy hablando del bossa nova. Bossa nova significa en portugués nueva ola. Y resulta que João Gilberto Prado Pereira de Oliveira, que no podía ser más que brasileño, con esos nombres, João Gilberto Prado Pereira de Oliveira, bueno, pues cantante, compositor y guitarrista, está considerado junto a Antônio Carlos Jobim y Vinícius de Moraes, con quienes colaboró como uno de los creadores de la bossa nova a finales de los años 50. En el mundo es frecuentemente citado João Gilberto como el padre del bossa nova, y en su país de origen, Brasil, es referido como o mito, el mito o la leyenda. Pues le voy a decir a usted que él, fíjese que combinó la samba con el jazz, y de ahí brotó el bossa nova que conquistó inmediatamente al mundo. Y él descubrió que podía con su guitarra virtuosa, bueno, el virtuoso era él más bien, hacer ese ritmo con la pura guitarra. En 1950 se fue a la ciudad de Río de Janeiro, en la provincia, y obtuvo algún éxito cantando en una banda que se llama Garotos de Lua. Después de que se mostró un poco rebelde, lo echaron de la banda. Y no tuvo más que pues mantenerse de tocar en bares y en lugares así. Poco a poco se fue dando a conocer hasta que encontró a Vinícius de Moraes, con quien colaboró para hacer cosas muy hermosas. Luego se enamoró de una cantante, Astrud, que se convirtió en Astrud Gilberto por el nombre de João Gilberto. Se enamoró de ella, se casaron y ahí nació la chica de Ipanema. Aunque Astrud no fue el motivo de la inspiración. Nunca se supo quién fue el motivo de la inspiración. Una chica que se encontró en la playa de Ipanema. Pues resulta, queridos amigos, que este señor comenzó a exportar el bossa nova y llegó a Estados Unidos y encontró a un músico extraordinario de quien ya hemos platicado aquí, que es Stan Getz. Un jazzista de pura cepa, distinto, original, y ahí se creó una asociación virtuosísima que tuvo por resultado que cantara Frank Sinatra y todos los mejores cantantes de Estados Unidos el bossa nova, y el bossa nova se convirtiera en una corriente mundial de éxito. Entonces, señores y señores, vendió una cantidad de éxitos increíble. Desafortunadamente, cuando les va muy bien de repente en la carrera o en su ocupación, no les va muy bien en el amor. Luego se divorció de Astrud Gilberto, se casó con otra cantante y luego se casó con la hermana de otro gran compositor brasileño, que es Chico Buarque, una de las grandes glorias brasileñas. Pues resulta que João Gilberto, fíjese usted que después de vender tantos discos, de ser una figura mundial, se quedó solo y tuvo hasta problemas económicos. Sus amigos tuvieron que ir en auxilio de él para sacarlo de su bache financiero. Y finalmente, de 88 años, murió el 6 de julio de 2019 en un pequeño apartamento en que vivía en Río de Janeiro, Brasil. Y su cuerpo fue sepultado en un pequeño cementerio después de una ceremonia privada con muy poquitos asistentes el 8 de julio de 2019, y nunca se hizo pública la causa del fallecimiento del creador del bossa nova. Y esta es, yo creo que esta es la carta más grande que tiene el bossa nova, la chica de Ipanema. Le digo a usted que pues debe haber sido una chica muy agraciada físicamente, que fue motivo de inspiración para que João Gilberto hiciera esta melodía inmortal del bossa nova. Un género creado por él. Y más ni menos. João Gilberto, Un Día en la Historia, Radio Felicidad.
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2: Siempre hemos dicho que la programación de Radio Felicidad y la intención de los comunicadores es ensalzar y honrar, respetar básicamente a la mujer. Entonces, queridos amigos, en base a eso, hoy voy a leer para usted una reflexión acerca de la mujer que dice que la mujer no quiere una mirada, quiere una sonrisa. La mujer no quiere compañía, quiere presencia. La mujer no quiere llanto, pero sí quiere lágrimas. La mujer quiere lo que es más sencillo de otorgar. La mujer no busca una mano, busca el tacto. La mujer no busca momentos, espera acontecimientos. La mujer no busca tu risa, sin embargo, espera tu alegría. La mujer ofrece lo que siempre has podido dar. La mujer, ¿sabes?, no desea un cuerpo, desea un abrazo. La mujer no desea halagos, desea palabras. La mujer no desea unos labios, desea un beso. La mujer no desea ser persona, desea ser mujer. La mujer no espera tu tiempo, pero espera tiempo contigo. La mujer no espera pasión, espera romance. La mujer no espera sexo, espera amor. La mujer no espera belleza, espera que la hagan sentirse bella. La mujer es mujer, no la trates como a un hombre. La mujer es mujer, no es física, es sentimental. La mujer es mujer, no es cuerpo, es corazón. La mujer no eres tú, no la trates como esperas que te traten. La mujer no es para poseer, es para admirar, para amar, para entender mucho más.

0: La mujer no es un rostro, es un todo. La mujer no es difícil, es misteriosa. La mujer no es tacto, es caricia. La mujer no es la espina, es la rosa.
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0: Son las 9
1: con 2 minutos.
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2: Señoras y señores, estamos entrando a este lugar. A mí se me antoja como un jardín grandotototote con un gran escenario donde aparecerán los grupos y los artistas que le harán la vida más placentera. Y hoy se impone porque es domingo, oiga usted, es día del recreo, es día de solazarse, de brindar inclusive, de abrazar a la gente y de decirle te quiero, te extraño, me haces falta, te necesito, en fin. Muy buenos días, que tenga usted un feliz domingo y es el Rocódromo.
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1: Un cantante muy querido por ustedes, seguidores del Rocódromo, se trata de Felipe Bojalil Gil Garza, artísticamente conocido como Fabricio. ¿Va usted descendiente de la gran familia de los Bojalil, que terminaron apellidándose Gil, el Güero Gil, los hermanos Martínez Gil, algunos otros representantes de artistas, editores musicales, en fin? Felipe Bojalil Gil Garza, descendiente de El Charro Gil, ni más ni menos, y de la señora Eva Garza. A los 15 años vivió en Nueva York, donde fue acólito en una iglesia y se integró al coro, y ahí nació su amor por el canto, que se complementaba en su hogar porque pues sus padres cantaban todos los días, el compositor y cantante, ella cantante, la verdad de trascendencia. Su primer gran éxito fue Ruedas. Y siguieron Yo te querré, Camina no corras, Multiplicación, Mira cómo me balanceo. Y posteriormente se presentó con su nombre real, Felipe Gil. Antes era Fabricio. Con algunos covers y canciones de su inventiva, empezó a ser conocido desde 1961. Los dos primeros éxitos, Camina no corras y Ruedas, surgieron estrictamente instrumentales, a los que agregó una letra conveniente y apropiada para la época. Durante 1962 se mantuvo con gran éxito con el tema Multiplicación y su propia composición Yo te querré. En 1963 siguió en los primeros planos con Amor sincero y Mira cómo me balanceo, esta muy última vez la más representativa de su carrera, y dos discos en la marca de discos RCA reúnen la producción del baladista juvenil y le dan crédito como autor en más de media docena de canciones, entre ellas Me llaman rebelde y Mi gran ilusión. En 1967 se incorporó al elenco del programa de televisión Cómicos y Canciones con Gaspar Enaine Capulina, las hermanas Navarro y Roberto Gómez Bolaños como argumentista, el cual estuvo al aire hasta 1969, que fue el año en que dejó atrás el seudónimo de Fabricio para adoptar el nombre de Felipe Gil con el apellido materno de su padre, quien usaba este mismo como principal en su nombre artístico. Gil es compositor de grandes éxitos como Hasta que vuelvas, con letra de Mario Arturo Ramos, cantada por Gualberto Castro, y también la grabó Luis Miguel, ¿no?
2: También.
1: José José, Vicky Carr y Luis Miguel, efectivamente, aquí dice, perdón. Libre como gaviota, con letra de Mario Arturo Ramos, con Manuela Torres, éxito extraordinario. Señora Corazón, una gran creación de Johnny Laboriel, y Yo sin tu amor, con el Grupo Límite, por mencionar algunas. Posteriormente, usted ya sabe la historia, se convirtió en Felicia Garza.
2: Felicia Garza.
1: Y según me informa el Niño de la Luna, ya regresó a
2: Felicia.
1: Las huestes varoniles.
2: Sí, exacto.
1: Señores y señores, Fabricio.

0: Hey, ¿cuál será la palabra india para decir amigo? 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
1: Kimosabi, eso es. Kimosabi, óiganme, yo, Kimosabi.
0: No, esa no es. Señor Apache, ¿qué le parece si nos vemos mejor la próxima semana?
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0: Pobre tipo, eso le pasa por cabezón. Tan bonito copete.

0: Oiga, amigo, si no me deja en paz, yo soy muy bueno para matar indios salvajes.
1: Qué mal chiste, ¿verdad?
0: Adiós, nos vemos,
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3: Son las 9.
4: Con 29 minutos.
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1: Sí, hoy canciones para mamá, nos dice Cortés Ramírez Alondra. Muy buenos días, señora Albite, le comparto que siempre le digo a mi mamá que la canción que me gusta dedicarle es la del señor Juan Gabriel, que se llama Te lo pido, por favor. Porque con esa canción siempre hablamos de amor y nos pedimos perdón por cualquier enojo o alguna indiferencia que tengamos.
2: Y siempre he dicho que fue una de las canciones favoritas de Juan Gabriel, ¿eh?
1: Mira, es muy buena canción.
2: Te lo pido por favor, sí, hay varias versiones. Bueno, la de Juan Gabriel, la de la señora Estela Núñez también.
1: Jaguares creo que también la...
2: Sí, hay varias versiones, efectivamente. ¿Y luego?
1: Muy buena canción. Nos dice por acá también José Luis Sánchez, señor Albite, muy buenos días. Hay una canción que me gusta mucho para este Día de las Madres. Se llama Mi novia se está poniendo vieja. La canta el señor Ricardo Arjona y nos gusta mucho, pues, para dedicarla a este 10 de mayo. Saludos desde Jaltocan, barrio de Nextlalpan, Estado de México.
2: Sí, es una canción para las mamás y tiene mucha similitud con Mi héroe está cansado.
1: Ah, mira.
2: Que es para el padre.
1: Sí, por supuesto. Muy bien.
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0: ahí está. Nos dice por acá Arturo Ramos, muy buenos días, equipo de Radio Felicidad, sin duda, la de mis tiempos, las mañanitas con los dandies. No hay mejor canción para las mamás.
1: Mañanitas de los dandies, se
0: llama. Sí, así es, Gus.
1: Sí, porque es una canción diferente, no son las mañanitas tradicionales.
0: Uh-huh. Exactamente. Oye, también nos dice, yo recuerdo la historia, dice, cuando nos reuníamos los chavos en la noche del 9 de mayo para ensayar las canciones que íbamos a interpretar a las mamás. Mira, dice, ensayábamos todas esas canciones, muy bien.
1: Hombre, qué tiempos aquellos.
0: Sí.
1: Aunque los no fueran tan los más entonados, pero con cualquiera que tocara la guitarra se agrupaban los demás llevando por turnos, las mañanitas a las madres.
0: Sí, claro, Gus.
1: Hombre, qué tiempos aquellos, no, hombre. Ahorita salen y regresan sin guitarra y sin ropa y sin...
0: Oye, dice también muchas canciones del señor José José, pero en fin, ya me dio sed de la mala. Vámonos al gimnasio, señor Gustavo.
1: Yo invito. Así se llama el bar.
0: Muy bien, pues saludos. Por acá nos dice también Naye Rocha. Señor Albite, muy buenos días. Dedico la canción Si Quieres, de Juan Gabriel. Porque yo estaría toda la vida con ella, aunque la haga enojar, y porque sé que con esta canción ella llorará de la emoción.
1: Bueno, pues que procure no hacerla enojar.
0: Claro, al menos el día es su día.
1: Qué bonita, ¿no?
0: Uh-huh.
1: Súbele, súbele.
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1: Todas las canciones que están hechas de amor son para ellas.
0: Sí, exactamente, es la mejor musa, ¿no, Gus?
1: Sí, señor.
0: Raúl Zaragoza Sosa, saludos desde Tacubaya, en la alcaldía Miguel Hidalgo. La canción Te Amo Mamá, nos buquis.
1: Ah, sí, es una buena canción.
0: Oye, dice Raúl, no me importa que me haya dado con el palo de la escoba, la amo.
1: Ni con la chancla.
0: No importa.
1: Claro, sí, hombre.
0: Es el cariño.
1: No, hombre, esas... No hay que lamentar esos dolores porque luego se extrañan.
0: Mira esa...
1: Es una bella canción, ¿eh?
0: Sí, sí es cierto, Gus.
1: Antes de que se volviera más famoso y presuntuoso.
0: ¿En serio? Sí. Era muy buena canción.
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0: Saludos desde Ciudad Cerdán, Puebla. Nos escribe Mayrim Arroyo y dedica a su mamá Mi Primer Amor. Mira, dice, es una canción que me gusta dedicársela.
1: ¿No dice con quién? Porque hay varias canciones que tienen ese nombre, Mi Primer Amor.
0: Mi Primer Amor, no, solamente nos...
1: Mayrín Arroyo, le mando un saludo cariñosísimo hasta Ciudad Cerdán.
0: Bien.
1: En el municipio de San Andrés Chalchicomula.
0: Ahí está, Gus.
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1: Son estos cuates de San Luis Potosí, ¿verdad?
3: Sí, mis tocayos.
1: ¿Los?
0: Se llaman Los Fabianes.
3: Pesado.
0: Ah,
1: el grupo. Pues.
0: Pensé que Los Fabianes.
3: No.
1: Oye, los Terribles.
0: Los Terribles.
3: Seguimos esperando.
0: Y esperamos sus comentarios a través de Facebook.
3: Oiga, ya sabía yo.
0: Esperen.
1: Para eso ya me gustaba. Sería,
0: 10:30 sacamos ya más discos, más repertorio para que nos escriban, amigos, por favor, y no dediquen su canción
1: qué
0: a su mamá.
1: Decepción.
3: Sí, no.
0: Bajamos la cortina.
1: Por eso dicen que... Tanto aquí. Ay, escríbale, escríbale. Sí,
3: por eso dicen, nunca conozcas a tus hijos.
0: Gracias.
3: No, pues,
0: pásenla bien. Esto. Adiós.
3: Ya, mano.
0: Vamos.
3: No, no quiero decir nada.
0: Vamos con los tocayos.
3: Sí,

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3: Son las 10.
4: Con 4 minutos.
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7: Hola, queridos amigos, estamos entrando a la segunda parte del rocódromo de Radio Felicidad. Así somos de veloces, oiga usted. ¿Y qué tal? ¿Cómo se siente usted este domingo? Espero que muy bien, ante la expectativa de visitar algún pariente, de pasear con su pareja, de reír, de convivir, de mecer un columpio, de remar en el bosque, como dice nuestro productor. Perdón, en el lago del bosque, ¿no?
8: Es que es saladito.
7: Sí, perdón ustedes, es para que sonrían, ¿eh?
8: Oiga, ahorita, ¿qué pueden estar preparando nuestros amigos para el almuerzo?
7: Bueno, para el almuerzo, pues no sé.
8: ¿Cómo qué será?
7: Compraron barbacoa, una rica pancita.
8: Tamalitos, ¿no? Porque eso es como entre semana, ¿no?
9: Qué rico.
7: Unas carnitas.
8: Como carnitas.
7: Así de costilla con cuerito.
8: Un chicharroncito, un taco placero, ¿no?
7: Así es. ¿Cuál es el taco placero?
8: El que lleva su chicharrón, encima su guacamolito, ¿no? O pico de gallo. Y vámonos.
7: ¿Así nomás?
8: Sí. Que apenas tortilla se puede cerrar. Sí, bueno, puede ser, como le llaman coloquialmente, original y copia.
7: Ah, eso es.
8: Dos tortillas.
7: Ah, con dos
8: tortillas.
10: Sí, trámite de gobierno. Original y dos copias.
7: Muy bien, queridos amigos.
8: La de caseta de premios, original y dos copias.
7: Bueno, pues que les vaya muy bien, que no tengan malestares estomacales con esos tacos. Muchas felicidades.
8: Para eso tenemos bicarbonato, si alguien gusta.
7: Queridos amigos, muy buenos días a todos. Sean ustedes bienvenidos.

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2: Hola queridos amigos, la mayoría de mamás prefiere experiencias y no regalos costosos. Vea usted esta nota tan interesante. ¿Qué buscan realmente las madres en su día? Se analizó el Día de las Madres de 2026 y los resultados de diversas encuestas indican que el descanso y el apoyo familiar ganan terreno frente a los regalos materiales. Mire usted, el 42% manifestó que lo que más aliviaría su carga mental sería disponer de más tiempo personal para descansar y recargarse, mientras que el 40% pidió más ayuda de los miembros de su familia en las tareas cotidianas. ¡Ah, qué tal, razón, eh!
3: Mira.
2: Por otra parte, el 37% expresó el deseo de no tener que recordar constantemente a los demás sus responsabilidades, lo que da cuenta de una demanda de colaboración y reconocimiento en la vida diaria. La búsqueda de equilibrio entre la celebración familiar y la necesidad de un respiro se convierte así en un eje central. Las preferencias de las madres han evolucionado en los últimos años. El año pasado, las actividades más frecuentes fueron, ponga usted mucha atención, recibir regalos 54%. Comer en la casa, 49%. Ajá. Salir a comer, 36%. Oh. Sin embargo, los datos muestran que muchas madres buscan ahora celebraciones más relajantes y experiencias diferentes. El deseo de compartir con la familia sigue siendo prioritario para las madres. El 89%, úchale que es mucho, prefiere pasar el Día de la Madre con sus hijos. El 54% con su pareja. Ajá. Y el 28% con su propia madre o figura materna.
3: Mira.
2: Mire usted, el Día de las Madres, la verdad es que fue impuesto en, mejor dicho, implementado en México por el que era el director del periódico Excelsior en ese momento.
3: Sí, pues.
2: Pero lo hizo con el fin no de estimular la economía, no de hacer negocio. La verdad es que fue otro el fin, pero pues derivó en eso, ¿no? Y ahora se frotan las manos todos los comerciantes, los restauranteros en particular, cuando viene el Día de las Madres. Y me lo dijo un restaurantero un día: no, hombre, ¿qué Día de las Madres? Es el Día del Restaurantero.
3: Ándale.
2: Y es cierto.
3: Sí,
2: pero
3: sí,
2: aquí tiene usted, este es un análisis muy serio. Y entonces reporta que el 89% lo que quieren es descansar.
3: Eso.
2: Y estar con sus hijos.
4: Y se lo merecen.
2: Calidad. Claro. No, hombre, y se lo merecen. Se lo merece todo el año.
4: Sí, señor.
2: Entonces, pues no le saca usted el caldo gordo a los comerciantes, perdón. Uh-huh. Y queda usted en casa con su mamá. Es muy importante. Que le vaya muy bien. Felicidades, mamá.

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1: 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Son las 10.
0: Con 32 minutos.
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1: Queridos amigos, ¿cómo les va? Qué gusto saludarles de nueva cuenta una vez más. Vamos a ver qué es lo que la gente nos dice en el Facebook. Gustavo Olvita en Felicidad.
2: Mira, dedicado a las mamás, Mari Elíasa Hernández. Muy buenos días para todos. A mi mamá le gusta mucho la canción de Perfume de Gardenia. Siempre la baila. Ahí está.
1: Esta canción nunca se va a morir, ¿eh?
2: No, la verdad es que...
1: Híjole.
2: ¿Podría ser como un himno, Gus?
1: Sí, caray, sí, don Rafael Hernández. Y de verdad que esta canción se la sugirió Fortín de las Flores. En el tiempo en que el tren que llegaba a Veracruz, procedente de la Ciudad de México, hacía una parada ahí, y lo que más se vendía, aparte de enchiladas y pollo y cosas de esas, eran unos tubitos con gardenias. Con gardenias. Y entonces el tren, aparte de llenarse de aroma de garnacha, al rato olía gardenias.
2: Mira, nada más. Contrarrestaba, ¿no?
1: Y es que el perfume de gardenias es único, es como el perfume de los nardos también, que es así como muy intenso.
2: Muy bien.
1: Pero sígale.
2: Ahí está, saludos para Carmen.
1: No te distraigo.
2: No, que nos escucha.
1: No, te equivoques en la
2: escritura. No, jamás. Nos escucha en Tulancingo, Hidalgo. Oye, y quiere las mañanitas porque cumplió años.
1: ¡No, hombre!
2: 51 años, mira, aquí tenemos al coro.
1: El saludo que te traigo en este día es la muestra de amistad que yo te doy.
2: Ahí está, saludos.
3: Es la muestra de amistad que yo te doy.
1: Sí,
2: don, ya. Okay. Saludos, y también para su esposo Fabio y sus dos hermosas hijas, Jania y Anaí.
1: Ahí Fabio está. Se llama su esposo.
2: Fabio se llama su esposo.
1: No nos dijo los nombres de sus niñas.
2: Sí, claro, es Jania y Anaí.
1: Ah, perfecto, felicidades.
2: Saludos hasta Tulancingo. Sí, muchas
1: señor.
2: Gracias. Pedro Sánchez, señor Albite, muy buenos días. Tenemos que respetar y honrar a la mamá todos los días del año. Y le dedico la canción Amor de Cada Día, la canta Luis Antonio Álvarez.
1: Alias.
2: El Aragán.
1: El Aragán.
2: Ahí está.
1: Este también es pariente nuestro.
4: Sí.
2: ¿Por qué?
4: Tocayo.
2: Porque le gusta el rock, ¿no?
1: Porque yo también llamo Luis.
2: Con razón.
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2: El amanecer.
1: Qué éxito tiene este cuate, ¿no?
2: Oye, míralo.
1: Ni ya nomás con que se bañe.
2: Ni tan Aragán, ¿eh? Ajá. Si le chambeas, ¿no?
1: Sí, señor.
2: Bueno, nos dice Richard Lyon. Muy buenos días para todos. Dedico la canción Volverte a Ver, Rocío Dúrcal.
1: Volverte a ver, así uno de los primeros éxitos de... Sí, señor, de los primeros éxitos de Rocío, ¿eh?
2: De Rocío, sí.
1: Se le oye la voz de niña, ¿no?
2: Sí, muy, muy joven todavía.
1: Luego ya perdería ese tono de voz.
2: Sí, claro, ya
1: cuando
2: maduro.
1: Se casa uno, pues se pierden varias cosas.
4: Hasta ya chica, por ejemplo.
2: Nos dice Lupita García, muy buenos días para todos. Dedico la canción Mi Cariñito.
1: Ah, sí, es cierto.
2: Mira, ahí está.
1: Esa es una canción.
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1: Eso ya lo hemos dicho muchas veces. La canción es de puro amor, amor de pareja.
2: Sí,
1: pero a raíz de los tres García,
2: ajá,
1: en que los tres supuestos nietos de doña Sara García,
2: sí,
1: le cantan esa canción cuando la sepultan,
2: ajá,
1: se volvieron una canción de culto para la mamá.
2: Ah, mira nada más. Oye, también la pidió Laurita Medina. Dice, es una canción que le dedico a mi mamá, que se llama Margarita. Y la felicito porque además el 13 de mayo es su cumpleaños.
1: Chale, pues tenemos ya fiesta para 10, 11, 12 y 13.
2: Y 13.
4: Bien a gusto.
1: Ya nos seguimos hasta el día del maestro.
2: Yo creo que sí. Oye, otra canción muy buena que nos pidió Lupita García, Vivo por Ella.
1: Ah, muy bien. Esa es la gran verdad, ¿no?
2: Vivo por Ella, así es.
1: ¿Y dice?
2: Dice.
1: No.
2: Ah, yo, perdón, sí.
1: Vamos a continuar en el Rocódromo.

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0: Queridos amigos, como todos los días hicimos un programa dedicado a todos, ellas, ellos, los pequeños, los grandes, las señoritas, los estudiantes, la gente de edad acumulada, todos absolutamente, pero dedicado hoy especialmente a la reina de la casa, la reina del hogar. Tómelo usted como frases hechas, pero finalmente esa es la verdad.
1: Sí.
0: El eje del hogar.
1: La consentida, la
0: así
1: reina,
0: es, como dices. Sí, señor, la pieza fundamental de la familia. Sí. Esas son las mamás. Muchas felicidades. Ojalá que hoy estén junto a ella, que es el regalo más grande que le pueden hacer. Y parafraseando al poeta, si tienen una madre todavía, denle gracias al Creador que los ama tanto, pues no cualquier mortal cantar podría. Dicha tan santa. No, fecha, no cualquier mortal cantar podría dicha tan grande y amor tan santo. Ándale. Felicidades.
1: Ahí está, feliz a las mamás, felicitemos a las mamás. ¿Puedo felicitar a mi mamá, muchachos?
2: Sí, sí, sí.
0: ¡Claro!
2: Adelante,
0: por favor.
1: Estela Mejía, felicidades, te quiero mucho, mamá.
0: Ah, exígale su regalo, porque sí.
2: Sí, doña Estela.
0: Le dimos presupuesto al niño de la luna.
1: Sí, Fab. Ilimitado.

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0: Son las 11.
1: Con 3 minutos.
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0: Son las 11.
1: Con 29 minutos.
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2: Son las 12.
0: Con 3 minutos. 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
1: Son las 12.
2: Con 31 minutos.
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0: Es la una.
1: Con 2 minutos.
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1: Es la
2: 1:32.
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0: Son las 2.
1: Con un minuto.
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1: 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Son las 2.
2: Con 30 minutos.
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0: Son las 4
1: con 2 minutos. 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
2: Hola, tú escuchas Radio Felicidad, 1180 AM, los mejores momentos. Soy Manuel Orozco y siempre juntos a través del 1180 de AM. Felicidades a todas las mamás, 10 de mayo. Ah, están contentas, ¿no? Bueno, pues es que hoy es día de festejo. Domingo les quedó al tiro, como dicen por ahí, bien bonito, para que puedan festejar su día. Y quiero recordarte lo siguiente. En mi invierno más profundo, tú siempre fuiste la primavera que me hizo florecer. Gracias, mamá. Te mando un beso y tres canciones seguiditas para ti en Radio Felicidad. Yeah.

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2: 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Son las 4
3: con 22 minutos.
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1: Son las 4
2: con 40 minutos.
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Oiga, pues hablando de que hoy es 10 de mayo, felicidades a todas las mamás. 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Pues felicidades, gracias, sigamos con la música. ¡Sí!

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2: Gracias, Dariet.
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2: 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Son las 5
3: con 3 minutos.
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5: Estamos listos para seguir con más música aquí en Radio Felicidad 1180M. Los mejores momentos. Soy Manuel Orozco. Felicidades de nueva cuenta a todas las mamás, mamacitas. Son geniales, que la están pasando muy bien, que disfruten muchísimo su día. Y gracias por acompañarme en Radio Felicidad 1180M, los mejores momentos. Tengo el privilegio de estar contigo hasta las 7 de la noche. Les mandamos abrazo, apapacho y todo lo que salga.

nuestro corazón para ustedes, que son siempre buenos deseos y agradecimiento eterno. Es por eso que les tengo tres canciones seguiditas para todas ustedes aquí en Radio Felicidad. ¡Ánimo! ¡Beso! ¡Pásenla muy bien!

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2: Excelente tarde, vamos con más de la información vial.
1: Aviso.
2: Muy atento porque los vehículos con engomado verde y terminación de placas 1 y 2 tienen hasta el 31 de mayo para verificar. Te comparto que continúa afectado un carril, esto por obras de mantenimiento en el bajo puente de Avenida Chapultepec, pasando Lieja hasta Avenida Constituyentes.
1: Lento.
2: Y mejor evita las zonas. En Río Churubusco te encuentras con carga lenta desde Calzada de Tlalpan hasta Universidad. Otra zona que ya se complica por asentamientos es Viaducto Miguel Alemán. Aquí los encuentras desde Insurgentes hasta Calzada de Tlalpan.
1: Ligera carga.
2: Esto en Calzada de la Viga a partir de Fray Servando hasta Eje 3 Sur. Otra zona es Eje 1 Norte desde Reforma hasta Florida. Avanzas poco a poco.
1: Clima.
2: La temperatura en esta tarde se mantiene en 19 grados.
1: Gracias, Dariet.
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1: Son las 5
4: con 21 minutos.
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2: Son las 5
3: con 41 minutos.
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Soy Manuel Orozco y siempre tengo el privilegio, el placer de poder estar contigo a través de Radio Felicidad 1180M, los mejores momentos, con sorpresas y regalos para mamá en esta fecha especial. 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
2: Hola, ¿qué tal? Sigue pasando un excelente camino. Yo soy Dariet. Te comparto más información vial.
1: Ligera carga.
2: Estoy en Calzada de la Viga a partir de Fray Servando hasta Eje 3 Sur. También en Eje 1 Norte desde Reforma hasta Florida. Otra zona es Francisco del Paso y Troncoso con carga que avanza de Zaragoza a Viaducto Río Piedad.
1: Buen avance.
2: Llegas con tiempo si tu camino va sobre Avenida División del Norte, porque en esta zona no encuentras nada de carga desde Río Churubusco hasta Miguel Ángel de Quevedo. Avenida Nezahualcóyotl también nos conviene desde Avenida Pantitlán hasta Bordo de Xochiaca. Aprovechalo.
1: Lento.
2: Encuentras intensa carga en Río Churubusco desde Calzada de Tlalpan hasta Universidad. También en circuito interior desde Ejército Nacional hasta Avenida Jardín. Evitemos la zona.
1: Clima.
2: 19 grados.
1: Gracias, Dariet.
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